Lunes no tenían clases hasta el próximo lunes por el día del maestro. Dijeron, bueno, ya, danos jueves y viernes y ya, ¿sabes? Pero bueno, público, así las cosas. 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Público, no tengo series actualmente. Bueno, estoy viendo la del profe, pero no la he acabado. Y bueno, tengo una noticia impresionante para ustedes, los que tengan PlayStation Plus. Déjenme decirles que bueno, la membresía de PlayStation Plus, bueno, pueden descargar FIFA 2026 completamente gratis. Bueno, ahí te lo dejo. Yo ya lo descargué y te cuento, lo voy a estar empezando a jugar y ya te cuento qué tal me va. People, más música, más contenido en Máxima Radio 93.1 Coatzacoalcos. Abre tu mente. Buenas tardes. Regreso.

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3: Las 6 con 12 minutos.
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12: ¿Qué tal, chavales? Estamos de vuelta en Máxima FM 93.1 Coatzacoalcos. Señoras y señores, oigan, vámonos con la información de Britney Spears, porque conocida como la princesa del pop, ha sido señalada por presuntamente protagonizar un incidente dentro de un restaurante en Los Ángeles. Esto lo informó TMZ. Bueno, ya sabes que TMZ son los chipotles en poner cosas que antes, bueno, más bien antes que la prensa rosa internacional. De acuerdo con los primeros reportes, algunos clientes aseguraron que la cantante gritó, ladró y caminó con un cuchillo en la mano, lo que habría generado preocupación entre los presentes. Los hechos ocurrieron el día miércoles por la noche en el restaurante Blue Dog Tavern, ubicado en Sherman Oaks. Testigos afirmaron que Britney Spears presuntamente se mostró alterada durante la cena y que el ambiente dentro del lugar se volvió caótico. Un cliente del restaurante cuenta que Britney pasó junto a su mesa con un cuchillo en la mano, lo que provocó miedo de que pudiera apuñalar accidentalmente a alguien. Wow, qué cosas, qué está pasando con Britney Spears. Una persona que haga eso es porque algo está mal en su cabecita. Bueno, así la información. Regresamos. 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
15: ¿Qué tal, FIFO? Ya estamos de vuelta en Máxima FM 93.1. Oigan, por cierto, quiero comentarles que, bueno, el FIFA 2026 de PlayStation está completamente gratis. Te lo comento por si quieres, por si quieres descargarlo y tienes la, bueno, PlayStation Plus o PlayStation Deluxe, la membresía de PlayStation Plus. Déjame decirte que en este mes de mayo y hasta el 6 de junio, si no me equivoco, está completamente gratis FIFA 2026. Que bueno, la crítica era de que no fue la mejor versión, pero bueno, está gratis, vale la pena bajarlo. Regresamos, Open Your Mind.

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Vámonos con más porque J Balvin llega al Palacio de los Deportes cuando llega el colombiano público. Así, así como lo oyes, J Balvin se presenta en el Palacio de los Deportes público, jueves 14 de mayo y viernes 15 de mayo. El cantante de 41 años fue captado saliendo de un restaurante en la colonia Roma, bueno, en la Ciudad de México, para la presentación del día de hoy y mañana público. Sí, en el Palacio de los Deportes el colombiano se presenta el día de hoy. Bueno, pues qué gustosos los que andaban en la colonia Roma. He ido a la colonia Roma, la verdad es que está padrísimo. Hay muchos restaurantes de cocina de autor, lo mismo donde puedes encontrar postres ricos y deliciosos de chef reconocidos, chef que bueno, prácticamente hacen magia en el arte culinario. Público, más música, regresamos. 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

¿Qué tal, Fúlica? ¿Cómo se encuentran? Ya estamos de regreso en Máxima FM 93.1. Oigan, ya están vuelto locos con el álbum Panini, el intercambio de estampas y demás. Bueno, de locos, verdaderamente de locos. Saludos para los que ya les salió Cristiano Ronaldo y Lionel Messi y estén disfrutando de toda la fiebre del Mundial con su álbum Panini. Público, vámonos con más información. 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

0: Señoras y señores, estamos de vuelta. Máxima FM 93.1. Oigan, por cierto, YouTube, Bono y compañía siguen en la Ciudad de México. YouTube baila en el Salón Los Ángeles, en la Colonia Guerrero. Bono saluda a los fans. Bueno, recordemos que en la mañana también tuvo actividad con la presidenta mexicana Claudia Sheinbaum. Y ahora, pues bueno, en el Salón Guerrero, en el Salón Los Ángeles de la Colonia Guerrero. Impresionante las fotos, ¿eh? Yo creo que deben estar encantados de estar en nuestro país. Público, vámonos con más. Más música, 93.1 Cuatza, abre tu mente, regreso.
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11: Las 6 con 59 minutos.
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15: La mascota que empezó la tradición. La primera mascota del torneo de selecciones fue Juanito, en México 1970. Camiseta tricolor, sombrero de charro y sonrisa sincera. Desde entonces, cada edición tiene su propia figura. Juanito inauguró una tradición que mezcla fútbol, cultura y merchandising.

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1: ¿Qué tal, people? Ya estamos de vuelta en Máxima FM 93.1. Arrancamos la última hora de transmisión. Al regreso, Rihanna recuerda disparos en su casa de Los Ángeles. Bueno, por fin sale a la luz lo que pasó. Bueno, en declaraciones de ella misma, si estaba o no estaba o qué sucedió. Así que, por favor, no te despegues de la cabina central de Máxima Radio 93.1. 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
9: Ya estamos de vuelta en Camino Central de Máxima FM Público. ¿Vieron ayer el partido de las, bueno, no, las Águilas del América, no, de las Chivas Rayadas del Guadalajara con Cruz Azul? Bueno, qué juegazo el día de ayer. 2-1, público, sí, así como lo oyes, 2-1, lo que reportó Cruz Azul. Y por supuesto, nada más y nada menos que las Chivas Rayadas de Guadalajara. Bueno, Santi Sandoval, impresionante, nuevamente metió gol. Y recuerda, hoy a las 7 de la noche, bueno, en un ratito más prácticamente, ¿no? Ya empezó, ¿verdad? Ya empezó Pachuca contra Pumas, para que no te lo pierdas la semifinal, el partido de ida del Panbol mexicano. Regresamos Open Domo.

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1: Máxima Radio 93.1 Coatzacoalcos People. Vámonos con más contenido, más información. ¿Y con qué nos vamos? 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Publica más música. Regresamos. 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
15: ¿Qué tal, FIFA? Ya estamos de vuelta. Máxima FM 93.1, Coatzacoalcos. Oigan, estaba leyendo información. ¿Qué está pasando? ¿Qué está pasando en la Real Madrid? Se dice que el Real Madrid enfrentaba a la Real Oviedo. Y bueno, déjame comentarte algo, que Kylian Mbappé no fue titular en el triunfo del día de hoy, 2-0. Gonzalo García el 43 y Jude Bellingham el 79. Y bueno, hay algo curioso de todo esto, porque Kylian Mbappé no inició. Él dice que estaba para ser titular y dice en declaraciones, bueno, es que el míster no me dijo que soy el cuarto delantero después de Gonzalo, Vinicius y creo que era otro delantero mencionó, y dice que soy el cuarto delantero. Alberto dice que va a meter a quien él quiera mientras siga siendo el entrenador, sea el nombre que sea el jugador, lo va a sentar o lo va a poner o no va a ponerlo a jugar. ¡Wow! ¡Qué fuertes declaraciones! Lo que está pasando en el Real Madrid, simplemente, ¿no sería que Kylian Mbappé es la manzana podrida que está pudriendo a todos? ¿Qué opinan ustedes? Pero bueno, las cosas en la casa de los ex galácticos simplemente no se dan. Regresamos. 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

Señoras y señores, ya estamos de vuelta en Máxima FM 93.1 Coatzacoalcos People. Vámonos con más. Oigan, los partidos del Mundial ya estamos a nada prácticamente de que se lleve a cabo. Estamos así como que, bueno, recuerda que el partido inaugural será del Grupo A el 11 de junio a la 1 de la tarde, poco menos de un mes. Arrancaría el Mundial y ese mismo día se estaría jugando a las 8 de la noche Corea del Sur contra República Checa. Wow, México a la 1 de la tarde. Wow, ¿dónde van a estar jugando? ¿En el Azteca? Prácticamente está cañón, ¿no? En el Azteca a la 1 de la tarde, México contra Sudáfrica, fase de grupos. Copa Mundial FIFA, no, imagínate, si hay muchos soles ahora, esto va a estar de locos. Hubieran jugado en la noche. Bueno, al día siguiente Canadá, Bosnia, Herzegovina, Estados Unidos contra Paraguay del grupo D. Después Qatar contra Suiza el 13 y Brasil contra Marruecos. Este va a estar muy bueno. Ya hay que ir viendo qué partidos vas a escoger para estarlo viendo, ¿sabes? Público, regresemos. 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Coatzacoalcos, abre tu mente.

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Señoras y señores, estamos de vuelta en Máxima FM 93.1 Coatzacoalcos. Oigan, estaba leyendo parte, bueno, hace rato platicamos de los partidos del Mundial del próximo 11 de junio, el arranque entre México y Sudáfrica, el partido inaugural en el Azteca a la 1 de la tarde. Se me hace muy feo el horario, y fíjate que dicen que los partidos de Estados Unidos, el ICE, podría estar presente en algunos juegos del Mundial en nuestro país vecino. Wow, esto se pone color de hormiga, imagínate, los mexicanos o los indocumentados que estén allá y que quieran ir a ver un partido de fútbol. Y bueno, el ICE va a estar ahí, los va a estar viendo, echando ojo. Wow, qué fuerte, pero bueno, parte del show. Regresamos, Máxima Radio, recuerda el Mundial México, Estados Unidos, Canadá, arranca el 11 de junio, regresamos Open Dome.

¿Qué tal, chavales? Estamos de vuelta. Máxima FM 93.1 Cuatro Cuálcos. Oigan, cerramos ahora, people. Nos vamos. Me encantó estar con ustedes. Espero que la estén pasando de maravilla, que sigan disfrutando todo el contenido de Máxima FM 93.1 Cuatro Cuálcos. Y bueno, yo creo que llegó el momento de ir a descansar. Espero que la estés pasando muy bien. Gracias, Cuatro Cuálcos. Gracias, Máxima FM 93.1. Nos escuchemos próximamente. Recuerda que la música te lleva a donde las palabras no pueden. Chao, chao. Bye, bye. Muy buenas, buenas noches. Feliz jueves, mañana, Día del Maestro. Felicidades, maestro, de regreso.

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11: Las 8 en punto.
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13: Hey, es jueves con J de ya casi es viernes. Excelente que estemos coincidiendo en este momento. Te doy la bienvenida a la antesala del fin de semana, a este Máxima Memorias. La misión es clara, que tú tengas tu radio encendido en esta hora de pura adrenalina musical. Hoy el viaje es una locura de géneros. Tengo para ti algo de pop dance rumano, así como que muy sexy. Un clásico del new wave, energía funk, un rock poderoso y una pequeña dosis de irreverencia que no nos puede faltar. Así que prepárate, porque la música que marcó tu vida o que lo está haciendo ya está aquí. Te invito al volumen considerable, que esto ya comenzó. Vamos a arrancar este jueves con el sexo beat más sexy del 2010. Bueno, esta década es la cantante rumana Alexandra Stan con su rola Mr. Saxo Beat. Estamos en el 2011. Esta canción fue un hit viral que conquistó a todo el mundo. Esa melodía de saxofón tan pegadiza, su ritmo bailable, la convirtieron en un soundtrack perfectísimo para ese verano o para el que sea. Es puro pop dance rumano para este inicio de Memorias de Jueves. Yo soy Irene Acuña. Hola, así te doy la bienvenida. 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
1: Ahora, un clásico de 1979, el modelo de uno. Este es rock puro. Es The Knack con la rola de My Sharona. Esta canción, bueno, está basada en una historia real. El vocalista la escribió inspirado en una chava de la que se había enamorado. Se convirtió en la canción número uno de ese año. Es un hit atemporal que marcó la transición del rock clásico al New Wave. Estamos en 1979, My Sharona. Se llama la canción. En la portada del disco, la silueta que se ve es efectivamente la mismísima Sharona. Ajá, ellos de Knack, aquí en Máxima Memorias. Abre tu mente.

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1: Bueno, de este rock clásico revuelto con New Wave, vamos a pasar a la irreverencia. Llega los Bloodhound Gang, 1999, finales del siglo pasado, una canción que es una sátira muy divertida, con letras llenas de frases sin sentido, un coro absurdamente pegadizo, un video con toda la banda disfrazada de monos en París. La verdad es un conjunto de cosas muy complicadas de olvidarse. Una inyección de humor y dance para este jueves, The Bloodhound Gang, aquí en Máxima Memorias de Bad Touch. 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
1: Para continuar con nuestras memorias de jueves, vamos sobre una joya de 1989. Esta canción está mezclando New Wave con Funk, con Soul. Son los Fan Young Cannibals con su rola de She Drives Me Crazy. Ese falsete de la canción es tan icónico. El vocalista Roland Gift es el encargado de interpretarlo. Ese beat de batería tan distintivo. La conjunción de esto, bueno, hicieron que la rola fuera un éxito número uno a nivel internacional. Es una canción bastante cool, bastante sofisticada, que actualmente sigue sonando genial. Ahí te van los Fine Young Cannibals para este Máxima Memorias de jueves. She Drives Me Crazy. 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
1: Vamos en este momento sobre una canción que fue un verdadero fenómeno cultural allá en el 2000. Es Cisco con su rola de Thong Song. Es un hit de R&B que se hizo pues bastante notorio en aquel tiempo por su letra así tan descarada, ese sample de cuerdas así tan orquestales al principio que le dan un toque así como muy dramático. Es una rola que para bien o para mal, bueno, estaba marcando el inicio de el milenio meramente. Vamos hasta el 2000. Thong Song se llama esta rola. Es Cisco, aquí en Máxima Memorias. Abre tu mente.
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1: Después de este R&B tan agradable, por ponerle, vamos sobre la elegancia así muy dark de un poquito de post-punk. Es la música de Peter Murphy. La rola con la cual lo vamos a escuchar es la de Cut You Up. Estamos en 1990. Esta rola es su mayor éxito en solitario. Tiene una atmósfera así como que muy dramática, con la voz profunda de Peter Murphy. Se convirtió en un himno de la escena alternativa ya a principios de los 90s, abriendo la década con Cut You Up. Lo escuchas aquí en Máxima Memorias. Abre tu mente.

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4: Ahora sí, bueno, vamos a bailar. ¿Qué onda? Ellos son los Black Eyed Peas que llegan a este Máxima Memorias con esta rola de el 2009. Se llama Rock That Body. Esta canción fue parte del disco que los convirtió en gigantes del electropop. Con este beat tan imparable, un sample de la rola de Rob Bass y el DJ Easy Rock, que, bueno, es pura fiesta esta canción. Es una orden directa para que, pues, tu cuerpo se mueva porque, ajá, Rock That Body. Es jueves. 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
1: Vamos en este momento sobre un clásico que te va a transportar a 1982, es Tony Basil. La rola Hey Mickey. Esta canción es One Hit Wonder por excelencia. Tiene un ritmo de porrista, un video icónico. Fue un hit masivo por allá en la era de MTV. Una energía despreocupada de los 80s tiene esta canción. Hey Mickey, Tony Basil en Máxima

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1: Llegó el momento de que escuchemos a la princesa del pop. Allá en el 2001, Britney Spears, sí, con su rola de I'm a Slave for You. Esta canción estaba marcando un cambio en la imagen para Britney, con un sonido un tanto más R&B, poniéndole un poquito más de rollo sensualón. Canción producida por los Neptunes. Esa presentación tan icónica donde traía una serpiente viva en los VMAs es totalmente legendaria. Es un hit que demostró que Britney ya había crecido. 2001. Y sí, I'm a Slave for You. Britney Spears. Aquí en Máxima Memorias. Abre tu mente.

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1: Estamos en el dance floor. El año es 1993. Y con lo que estamos a punto de darlo todo es el dúo alemán Jammin' Spoon con su rola Riding the Night. Este hit es un Eurotrance que es de super culto. Tiene una melodía muy épica, la voz de Plavka, y creó esto un escenario, una atmósfera perfecta para el club, el dance floor. Pura euforia noventera. Con esta canción de nombre Riding the Night, Falling in Love, Jammin' Spoon aquí en Máxima Memorias. Abre tu mente.

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1: Ok, en este momento ya vamos a cerrar nuestro viaje de jueves por Máxima Memorias. La verdad, qué gran antesala para el fin de semana. Disfrutamos, te agradezco por hacerte acompañar de este turno. Ya sabes que sigue, ¿verdad? Mañana es viernes. Y para cerrar estas memorias de hoy, vamos a hacerlo con el rock gótico de Evanescence. La canción del 2003, Bring Me to Life. De verdad, esta canción fue un fenómeno. Esta voz tan increíble de Emily hizo que esta canción se convirtiera en un himno de desesperación y de despertar al mismo tiempo. Fue el tema principal de la película Daredevil y lanzó a la banda al estrellato mundial, un final con toda la fuerza de principios de los 2000. Mañana recibiremos juntos el fin de semana con la mejor música y por supuesto con toda la actitud. Yo te invito a que te quedes por acá y disfrutes la programación de Máxima FM. La vas a pasar increíble. También te invito a que te des una vuelta por el Instagram de Máxima Memorias, me dejes un DM con tus comentarios, tus sugerencias musicales. Y si me quieres contar desde dónde nos escuchas, tenemos una cita mañana, misma hora, misma frecuencia, ¿va? Yo soy Irene Acuña, gracias. Así me puedes encontrar en redes sociales o como Nineye. Esto fue Máxima Memorias. Abre tu mente y hasta la próxima.

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7: Las 8 con 55 minutos.
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9: El campeón adolescente. En 1958, Pelé tenía solo 17 años cuando marcó 6 goles y salió campeón del mundo con Brasil. Era un chavo con una madurez futbolística que parecía de otro planeta. Desde ahí, el mundo lo llamó O-Rey. La corona le quedó perfecta. ¡Hey!

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3: Las 9 con 59 minutos.
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7: El campeón que no defendió la corona. Uruguay ganó la primera gran edición del torneo en 1930, pero decidió no presentarse a la siguiente, organizada por Italia en 1934. El motivo no fue deportivo, fue político. Así nació el primer gran capítulo de ausencia en la historia del fútbol internacional. A veces la geopolítica marca más que un gol.

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4: Las 10 con 55 minutos.
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7: El récord posible. En Suecia 1958, el francés Jos Fontaine anotó 13 goles en una sola edición del torneo. Más partidos, más táctica y defensas más sólidas no han podido derribar ese registro. Es una locura del fútbol vintage que parece intocable. Gol por gol, Fontaine escribió su propia leyenda.

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2: Mira, Chan, sube un poquito ahí el micrófono. Le tengo que decir un par de cosas que ella no quiere escuchar.

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Máxima 93.1, es viernes en Máxima. ¡Qué emoción! Ya por fin llegamos a este día. Saludos para los peques que probablemente no estén escuchando y estén dormidos. Saludos para todos los adultos que van camino al trabajo. Hoy es su día. Pueden pedir las canciones que gusten. Ya saben, obviamente, que no sean de banda. De todas maneras, si no, aquí las checamos, las filtramos y vemos si con algunas se puede doblar manitas y con otras les vamos a decir, pues mejor elige otra canción. 921-101-3880, viernes de Chavorrucos, así que no se vayan a despegar. Mi nombre es María Pérez, Pablo nos acompaña en los controles y estamos comenzando. Esto es Máxima Radio, abre tu mente.

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Máxima 93.1, estamos de regreso y saludos de este lado para el tío Horacio que pide la canción de Christopher Cross, Arthur's Theme. Dame tantito chance nada más porque esa no la tenemos en la progra y ahorita se la comparto a Pablo para que podamos empezar a sintonizarla, bueno, más bien escucharla, perdón, y que tengas una excelente mañana. También saludos para Antonieta Rondón que desde bien tempranito nos manda mensaje de buenos días. Permítanme nada más un segundo en lo que carga, porque nos mandó una imagen. Dice, solo quería desearles que tengan un hermoso y feliz día. Buenos días, muchas gracias, que también tengas una increíble mañana. Y Fernando, hoy, desde tempranito, bienvenido a este espacio. Pide la canción de Ain't Nobody de Chaka Khan. También la agregamos a la lista con muchísimo gusto. Y de este lado nos dicen, María, buenos días. Chavarruca acá presente. ¿Podrías poner Everybody de los Backstreet Boys? Esa sí la tenemos en la lista. Entonces me voy a esperar tantito en lo que Pablo lo ubica. Y les voy a decir cómo está el día. Si tú todavía no sales de tu casa, hoy está bastante agradable la mañana. Ay, por favor, don Bruno, que se quede así. Supuestamente estamos a, bueno, estamos a unos 25 grados con una sensación aproximada de unos 28. Nadie le mueva nada. Es como si tuviéramos el clima a una muy buena temperatura. Y nuevamente, según hoy, va a estar igual que ayer. Semi parcialmente nublado con don Bruno, pero el calor no tan intenso, o sea, bastante agradable. Si necesitas ir a algo al centro, necesitas caminar de un lado a otro, de todas maneras, protégete del sol, pero no te vas a derretir tanto como el domingo. Yo sigo repitiendo, el domingo va a estar denso, así que para que se hidraten y tomen sus precauciones y vayan haciendo planes los fines de semana. Los maestros que nos están escuchando en este momento, ¡feliz día! Y continuamos, esto es Máxima 93.1, abre tu mente.

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Ok, ya estamos aquí todos cantando. Dicen, no voy a decir quién dice. Dice Wendy, le vamos a echar la culpa a Wendy. Que hoy se está muy chavorruco. De hecho, sí. Saludos para José Ángel, que nos pide la canción de New Heart de Crash Adams. Claro que sí, agregada a la lista. Y nos pidieron la canción de Staying Alive, con muchísimo gusto. Y también dice Máxima, buenos días. Por fin puedo pedir una canción. Pueden ponerla de Wamp para que termine de despertar Wake Me Up. Lindo día para todos los que están sintonizando y también a todos en cabina, sobre todo a Wendy. Ah, mira, sobre todo a Wendy. Claro, porque ella es la que se estresa por todo esto. Estamos en viernes de Chavorrucos. Recuerden que ustedes pueden hacer sus peticiones al número de WhatsApp 921-101-3880. ¿De qué pueden pedir? De lo que sea. Pero normalmente, no, para los nuevos, como que vamos casi siempre con la misma temática. O sea, no lo hacemos con intención, pero como que, ay, esta canción me recordó a esta otra que a lo mejor tiene mucho que no escuchamos o de la que tengo ganas de escuchar. Entonces, pues, la recomendación es nada más que vayan con el flow. Si lo quieren cambiar a algo más, nosotros tampoco tenemos problemas. Si lo quieren poner más rockerón, más en español, ustedes hoy hacen la programación. Bueno, de aquí a las 8, así que aprovechen. Continuamos, Máxima 93.1, abre tu mente.

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0: Dime 93.1. Saludos especiales para Víctor, para Imelda y para Clau. Buenos días.
1: Buenos días, soy Víctor. Le quiero mandar saludos, por favor, a mis maestras del Colegio Meraki, mis Diana y mis Leslie. Gracias, bye, bonito día.
0: Bye.
1: También a mi mamá, que es maestra, que todavía no se ha levantado.
0: Uy, que mando desde temprano a la mamá, pero está bien. No, de hecho hoy no cuenta como que manda, porque como hoy es su día, que si es cierto ya es maestra, hoy le toca descansar. Ustedes prepárenle el desayuno y por cualquier cosa de que todo quede bien en la casa, que sea sándwich o que sea cereal. Le dan un abracito a su mamá de mi parte y saluditos nuevamente a todos los maestros que este fin de semana están celebrando su día. Muchísimas gracias por su excelente labor y porque, bueno, estaba el otro día yo viendo algo que, o escuchando un podcast, que es totalmente cierto. O sea, quien sostiene el mundo son los maestros. No existiría nada sin maestros, aunque obviamente no todos lleguen hasta maestría, doctorado y lo que sea, pero en algún momento hubo educación, ¿no? Y gracias a eso hay profesionistas, están los trabajos, etcétera, etcétera. Así que nuevamente, muchísimas gracias. Acá nos piden la canción de Beat It de Michael Jackson, por favor. Claro que sí, agregada a la lista. Tenemos audio de este lado. Hola, buenos días.
2: Hola, Máxima.
0: Hola, Dante.
2: El día de hoy me sacaron sangre. Ay. Pero fui valiente y no lloré. Fue como un piquete de hormiga.
0: Muy bien.
2: Por cierto, me manda saludos a mis dos amigas, Abril y Karen. Y hoy no fuimos a la escuela porque hoy es el día del maestro. Máxima, open your mind, 93.1.
0: Ay, estamos bien emocionados por ti, porque fuiste súper fuerte. Saludo para tus dos amiguitas y que disfrutes muchísimo de tu fin de semana. Te mando un fuerte abracito y saludos para Jess. Dice, felicidades a todos los maestros y maestras del CENDI de segundo Pemex. Saluditos especiales. Recuerden que ustedes pueden mandar sus saludos a los maestros que más quieran y a los que les agradezcan todo esto. Saludos para todos mis maestros que sí escuchan. Muchas gracias. Y continuamos con más. Para las personas que entran a las 7 de la mañana, Pablo, si nos pones la alarma, te lo voy a agradecer muchísimo. Son las 6:49. Una disculpa, pero ya es muy tarde. Ahí, si gustan echarme la culpa, con muchísimo gusto. Tenemos la alarma de este lado. Yo que ustedes me voy apurando. Para los que todavía no entran o para los que ya están de puente, no se vayan a despegar porque todavía tenemos muy buena música. De parte de Darinka y de Jess, saludos para la Miss Nayeli, que tenga un excelente día. Y continuamos con más. Esto es Máxima 93.1. 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
6: Las 6 con 59 minutos.
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1: Máxima Kids, estamos de regreso. Muy buenos días para todos. Esperemos estén teniendo una excelente mañana. Nosotros aquí estamos celebrando al máximo. Y saludos para el tío Horacio. También de este lado nos pidieron canción de Living on a Prayer de Bon Jovi. Claro que sí, agregada a la lista. Tenemos también saluditos de Darinka para Jess. Dice, saludos a mi mamá Jess, que a veces me pongo celosa por sus niños del Sendy. Saludos Jess, que te la pases increíble, que te consientan muchísimo. Le regalaron un pastel y por el chocolatito que lleva arriba es de Ferrero, porque yo aquí tengo una vista impresionante. Que lo disfruten. Y dices la sorpresa. Oye, ¿ya le habías dado la sorpresa o yo se la di? Oh. Bueno, ahí me avisan. Si no, ¡sorpresa! 921-101-3880 para que se pongan en contacto con nosotros. Ya saben, hoy es viernes de chavorrucos. Hoy nos pueden pedir lo que ustedes quieran. Que por cierto, me quedé chismeando de este lado. Luisa me manda mensaje y me pregunta, Marie, ¿a partir de qué año abarca de los chavorrucos? O sea, ¿de qué año a qué año? La verdad, ni lo sé. La verdad, no lo sabemos. Tú pide tus canciones. O sea, repito, puede ser de cualquier año, de cualquier artista, en cualquier idioma. Simplemente que normalmente nos vamos con el flow de la música. Algo que vaya más o menos como que acorde. Aquí nos dicen, Máxima, algo de Queen, pero algo que nos ponga súper alegres, así como lo que estamos escuchando ahorita. Que tengan un excelente viernes y esperemos este fin de semana descansen. Hablando de descansar, no hay. Al rato en la tarde, 6:30 de la tarde aprox. Bueno, vamos a dejarlo que desde las 6 voy a estar en Minatitlán. O sea, en la tarde voy a andar en la calle acá en WhatsApp, pero en la tarde-noche voy a estar en Minatitlán, por si se quieren acercar para saludarnos, se los vamos a agradecer muchísimo. Saludos para, dice, feliz día del maestro, en especial a los maestros de cuarto grado de primaria de La Salle y a los maestros de la Facultad de Enfermería. Tienes toda la razón. También saludos a todos los maestros de universidad, o sea, a todos, de todos los grados, a los más, o sea, a los maestros de los más chiquitos y de los más grandes, y también a los maestros de idiomas especiales, pero un saludo muy especial para todos los maestros de La Salle, que tengan un excelente día y esperemos estén descansando. De nada, saludos para Lucy y para Emiliano, y también tenemos aquí a José Daniel, dice, ¿podrías poner Ni tú ni nadie de Alaska? Uy, sí, like, agregada a la lista y ya le empezamos a meter un poquito de chilaquil acá, que también eso nos gusta. No se vayan a despegar, mi nombre es Mario Férez o Niña Jay. Pablo nos acompaña en los controles y estamos comenzando. Esto es Máxima Kids, Open Your Mind.

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1: Máxima Kids, y cuando tú piensas en los ochentas, porque andamos muy ochenteros, ¿en qué piensas? A lo mejor te acuerdas de cuando salías con tus papás, de cuando salías con tus abuelitos, o a lo mejor cuando te robabas ese Ford y te ibas con tus primos a la playa, que es que luego hago comentarios que los confunden mucho ustedes. Oigan, yo platico con gente grande. Pero en esos momentos donde, de hecho, esta calle ni siquiera estaba pavimentada, ¿no? La playa era gigante. Es más, podríamos decir que el malecón o esta parte del malecón no existía. Por eso es malecón y malecón viejo. Entonces, toda esta parte era playa. Y ustedes agarraban Ford, o cerraban el Ford de sus familiares, y decían, pues vamos a disfrutar, vamos a dar el rol, vamos a saludar a Don Bruno, que ahorita tengo un mensaje muy bueno. 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Así que ahí queda la recomendación del día, y voy con los saludos. Primero tenemos, buenos días Máxima, están poniendo la mejor música de los ochentas, felicidades, saludos con mucho cariño para mis nietas Sara Eliet y Madison Janel, que están muy contentas, van a la escuela en compañía de su mamita Sara, y les deseo un feliz día. ¿Podrían poner la canción, por favor, de Ojo en el Cielo de Alan Pearson Project, por favor? Buenos días Máxima Kids, la mejor estación musical de la región. Claro que sí, con muchísimo gusto, ahorita la agregamos a la lista. A ver, ¿dónde me quedé? Creo que me quedé acá. Saludos para Miguel, dice. Saludos para mi hermana Elizabeth Cortés, que es maestra, pero también muchas felicidades a los maestros de Obra Negra. Ok, muchas felicidades también a ustedes. Ah, tenemos saludos para Liani y para toda su familia. ¡Wow! En Mina al rato entonces. Sí, les voy adelantando, vamos a estar en Honda. Muchas gracias. También saludos acá, dice, buen día, ¿podrían poner la canción de Linkin Park, la de NOM? Claro que sí. Y saluditos, saludos especiales para Joseph, que en este momento sigue durmiendo, pero al rato se va a quedar con sus abuelitos, ya que hoy no tuvo clases. ¡Chey! Joseph, que tengas un excelente día y que disfrutes mucho de tus abuelitos. También tenemos saludos por acá, nos dicen, Marie, la oreja de Van Gogh, por favor, no has hablado de su regreso, puedes contar conmigo para volver a escuchar esa bella voz de Amaya, gracias y feliz viernes, igualmente. Y oigan, sí, la oreja de Van Gogh ya regresó, ya la tenemos, ahí viene. Empezó su gira en España y pobrecita, o sea, le han llovido, pero es que sí lo prediqué, no me acuerdo qué día, y de todas maneras lo voy a repetir porque les encanta el venenito. Cantó Nothing Compares to You, o sea, canta en inglés. ¿Pero por qué, Amaya? No, no, mejor tú quédate con las canciones ustedes y ahí párenle de contar. Muchas gracias. El video, o uno de los videos de su regreso, ya lo pueden encontrar en nuestras redes sociales. También acá nos dicen, ochentas en español. Luismi, ahora te puedes marchar. Y aquí viene dato curioso. Dice, la versión chavorruca de Bruno sería No Hablemos de Luismi. ¿Por qué? Porque él es el sol de nuestra generación. Ok, muchas gracias, pero miren lo felices y contentos que se ponen en estos días, nos gusta consentirles. Y pues de todas maneras ya casi llegan vacaciones, yo creo que ya nos toca empezar a planear, Pablo, los días, el lunes de qué va a ser, el martes así, porque me están informando que a algunos ya les queda 4 semanas de clases, o sea, 4 semanas no es nada, los vamos a exprimir y ustedes pueden quedarse todo el verano con nosotros. Pero bueno, no me largo más, vamos con más canciones para intentar hoy terminar con toda nuestra lista. Esto es Máxima Radio, abre tu mente.

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3: Las 7 con 27 minutos.
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1: Máxima Kids, estamos de regreso con esta edición de Chavorrucos y tenemos mensaje de José. Hola, buenos días. ¿O de Valesca?
2: ¿Podrías poner la de Arte del Engaño, de favor? Okay. Y si tienes chance, la de Knowledge Clover de Metallica.
1: Ok, claro.
2: Muchas gracias, Máxima Kids.
1: Claro que sí, con muchísimo gusto. Agregada a la lista, que tengas una excelente mañana. Y acá nos habían pedido la canción de Miguel Bosé, pero con Julieta Venegas, por favor, para empezar a tomar el café. Oigan, yo el otro día descubrí que lo que la letra dice no es lo que dice, pero tampoco quiero descubrir qué es lo que verdaderamente dice, así que a esta chiquilla después le pueden explicar. Pero sí le medio presto tantita atención a la letra, pues está como mensajes subliminales por ahí, ¿no? También nos pidieron a Cristian Castro con Rake. Tenemos la de Cristian Castro, es mejor así. No sabemos si viene Rake, es una sorpresa. Tenemos también saludos, buenos días.
3: Hola, buenos días, Máxima. Buenos días. Saludos para todos ustedes allá en cabina.
1: Gracias.
3: Muy buenos días. Les quiero pedir de favor si pueden poner la canción de Laureano Brizuela, la de Sueños Compartidos. Gracias, excelente día, excelente fin de semana.
1: Gracias, igualmente, que se la pasen increíble. Y ahorita la agregamos también a la lista, que te vaya súper bien. Acá, saludos para Francisco, que nos pide la canción de Murmullo Inoportuno, por favor. Saludos, Máxima 93.1, Open Your Mind. Ok, entonces, no me alargo más para que podamos alcanzar a meter y a escuchar todas las canciones. Así que, continuamos. Repito, es viernes de Chavorrucos. Esto es Máxima Kids, Open Your Mind.

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1: Máxima Kids, muy buenos días para todos los que apenas están llegando. Esperemos estén teniendo una excelente mañana. Y tenemos acá... esa ya la leímos. Saludos, Máxima, un saludo para la maestra Suri del Colegio General Ignacio Lallave, de parte de César Elián, que la quiere mucho y le agradece por ser una gran maestra. Mandarinas y flores, saluditos especiales, que pase un excelente día. También tenemos a Shirley, que nos pide la canción de Somebody That I Used To Know, agregada a la lista. Hay algunas canciones que las vamos a guardar, entran todavía a las 8. Lo vamos a alargar 15 minutitos más, ¿sale? Para que todos podamos escuchar la mayoría de las canciones, porque no nos va a dar tiempo. Saludos para Miguel, que ya está presente y nos pide Creep de Radiohead, claro que sí. Dice, en algún lugar de la selva hasta un águila en el cielo. Uy, si supiera, nosotros tenemos un gavilán luego aquí en la antena, en serio. Luego pone sus bebés y luego nos deja aquí las sobras de la comida. Y perfecto, no te creas, es en gaviotas. Pero sí, sí tenemos, pues es que no son halcones, ¿no? Como tal, creo que sí, son halcones. 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Continuamos, esto es Máxima Kids, edición Chavorrucos, abre tu mente.

0: Máxima Kids, y el tiempo se nos está terminando. Tenemos saludos de las Julis. Buenos días.
1: Hola, Máxima.
0: Hola.
1: Nosotras estamos bien.
0: Bueno, yo también.
1: Máxima, ¿será que le puedas mandar saludos a Pau, Juan Kelly,
0: Juan Nicolás,
1: y los del transporte escolar? Gracias. También puedes oír la canción de Como Me Goofy de Señor Aventuras y Vagabundo, por favor. Gracias.
0: Claro. Bueno, de hecho ya no nos da hoy.
1: Máxima 93.1. Comida. Comida y agua. Agua.
0: Comida y agua, que tengan un excelente fin de semana. Lamentablemente hoy sí no nos da tiempo ya de estas canciones, pero muchísimas gracias por sintonizarnos. Esperemos tengan un excelente fin de semana. Y también saludos para Fati, que nos pidió la canción de Kawasaki de Santo Bravos, por favor. Lo lamento, quedan guardados para el lunes. Y algunas de los de Chavorrucos que están en la progra, pues se alcanzan todavía para los próximos minutitos, así que no se vayan a despegar. Muchísimas gracias por acompañarnos. Todavía nos quedan 2 horas más, simplemente a Máxima Kids les vamos a decir ¡Aqua!

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0: Las 8 en punto.
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27: En España 1982, Hungría aplastó a El Salvador con un marcador 10-1. Es la mayor diferencia registrada en la historia del torneo. Un partido que quedó tatuado en la memoria del fútbol ofensivo.

2121-3880 para que puedas hacer tu reporte, tus peticiones o nada más para que nos podamos saludar. Mi nombre es María Pérez, Pablo nos acompaña en los controles y seguimos con chismes de la música, del fútbol, entre muchísimas otras cosas, así que no se vayan a despegar. Estamos comenzando en esta tercera hora, esto es Máxima Radio, abre tu mente.

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bueno, nosotros seguimos todavía con las vibras ochenteras, noventeras en este espacio. Recuerda 921-101-3880 para que también puedas mandar saludos. Y justo eso es lo que tenemos de este lado. Dice, buenos días, felicidades al sensei Enrique Ruiz Arias. Excelente día, vuelta. Dios te bendiga. Muchísimas felicidades al sensei Enrique Ruiz Arias. Que te consientan mucho y que disfrutes, por supuesto, muchísimo de este día. Y la invitación para que este fin de semana puedan ir a un lugar súper cómodo donde los puedan consentir y, bueno, donde además se puedan resguardar de este calor. Y eso es en Los Conejos, que dice, obviamente hicieron como una publicación especial para todos los maestros. Dice, queremos reconocer la increíble labor de todas las maestras y maestros de Coatzacoalcos y alrededores. Pero eso mañana viernes, o sea, hoy en su día con nosotros, regalo para ti. Dice, desde las 7:30 de la mañana hasta las 10 de la noche, todos los maestros que los visiten y presenten su credencial institucional vigente tendrán su platillo gratis. Consumo de bebidas y postres no incluido. Repito, para todos los maestros que vayan a Los Conejos hoy de 7:30 de la mañana a 10 de la noche presentando su credencial, platillo gratis. Y además quieren que te lleves un hermoso kit, una colaboración que tienen ellos. Entonces, lo único que tienes que hacer es entrar a la página de Los Conejos, ubicar la publicación, donde vas a dejar un comentario. Si eres maestro o maestra, cuenta qué es lo más bonito para ti de dar clases. Si eres un alumno que quieres participar para regalárselo a tu maestra, puedes decir qué es lo que más te gusta de ese maestro cuando te da clases. Y es así como están consintiendo absolutamente a todos, así que queda la recomendación. Y, por ejemplo, para todos los hijos, los esposos, los familiares que pues tienen un maestro o maestra en casa, váyanse a Los Conejos, porque obviamente hoy no van a cocinar ellos, o sea, es su día de descanso. Entonces, a disfrutar de un delicioso platillo y, como siempre, agradecemos a Los Conejos por estar en los mejores eventos. ¡Tará! 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

0: Clima 93.1, ya me dio FOMO y ni siquiera he empezado. ¿Qué es FOMO? El miedo de perderte de algo, pero se pone de algo que está, bueno, sí, que está pasando o que está por pasar. Y una de las cosas que están por pasar es que, pues ya saben que allá los norteños quieren tirar la casa por la ventana en este mundial. Y entonces, o sea, sí me gusta la idea de, ¿sabes qué? A lo mejor y no tienes boletos para el mundial, no vas a poder como tal estar en el estadio y vivir esa vibra, pero de todas maneras, en toda la ciudad o por todos lados, en todo el país, ¿no? Va a haber una energía que solamente creo que los mexicanos tenemos. Por más de que los argentinos digan, no, la neta no. Por más de que en Estados Unidos y Canadá también de, no, la neta no. Es como México, que de hecho les voy a leer un mensaje ahorita. O tengo dos noticias, de hecho, de cantantes. Pero todo a su tiempo. Ahorita, entonces, para los que no puedan ir al mundial, pueden ir y a lo mejor disfrutar de buena música, o ambos. O sea, si la verdad tienes el poder adquisitivo que te sobre, puedes ir al mundial y además a el mundial norteño, que es el FanFest, donde del 11 al 19 de julio van a poder estar disfrutando de artistas como Imagine Dragons, Grupo Firme, Chayanne, Enrique Iglesias, entre muchísimos otros. Todos estos conciertos en el Parque Fundidora y gratis. O sea, lo único que tienes que hacer es pagar para ir para allá, o tu estancia, un Airbnb, le hablas a tus amigos. Esos amigos de la primaria que apenas si te acuerdas cómo se llama, no importa, es momento de volver a juntarte con esas amistades. Y yo nada más ahí les dejo la recomendación por si este verano planean ir a Monterrey, pues se van al Parque Fundidora y escuchan y ven a uno de sus artistas favoritos. Les invito a que no se despeguen, tenemos muchísima información y, como te comentaba, muchos artistas extranjeros ahorita poniendo el nombre de México en lo más alto. 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
0: Ya se avisó que en agosto se va a estrenar Camp Rock 3 en Disney Plus.
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0: Excelentes noticias para las fans de Louis Tomlinson de One Direction, y es que dice que va a anunciar próximamente sus fechas en Chile, Argentina, Brasil y, por supuesto, en México.
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0: Y ayer Drake sorprendió lanzando 3 álbumes simultáneamente. Uno se llama Iceman, el otro Made of Honor y el tercero Habit.
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vamos primero con la noticia de Dua Lipa, que ayer asombró a todo el mundo, y es que ella adora tanto nuestro país que va a lanzar un álbum completo, Live from Mexico. O sea, cuando estuvo aquí de gira, grabó todo eso, y pues hay gente que les gusta los álbums en música en vivo, van a poder escuchar a Dua Lipa, pero aquí. O sea, van a poder escuchar de fondo a los mexicanos hacer o gritar, Dua Lipa, ya eres hermana. No, hermana, ya eres mexicana, eso. Todo eso. Se supone que el álbum, de hecho, ya se estrenó. Y, bueno, la primera canción, que es End of an Era, ya la van a poder escuchar. Y, bueno, además, al parecer, también vamos a tener después el álbum, más bien el concierto, para que puedas ver el video y seguir disfrutando de todo el setlist de Dua Lipa. Entre las canciones que al parecer vamos a poder escuchar es la de Oye mi amor con Maná. ¡Ah! O sea, ya la vamos a poder pasar, Pablo, en el programa. ¿El cuándo me dijiste? El 29. Es el próximo viernes de Chavorrucos. Esperemos para entonces ya esté la canción. Y bueno, tienen que estar atentos y pendientes para poder escuchar, asombrarte y seguirte enamorando de Dua Lipa. 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
14: Las 8 con 59 minutos.
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Máxima 93.1, todo el mundo ama a México. Y quien lo dejó también claro, además de Dua Lipa con esta sorpresa de álbum y, bueno, película, concierto, también es Bad Bunny, quien a través de sus redes sociales, bueno, estuvo agradeciendo a muchos países, pero este es el mensaje que dejó para nosotros. Dice: de México tengo tanto y tanto que decir que no me daría solo una story. Solo diré gracias por abrazarme con tanto amor por tantos años. Les prometo que les amo de la misma forma. Me inspiran mucho con su cultura, su pasión y el corazón de su pueblo. Estas semanas en su linda tierra me las llevo por siempre en la memoria y les prometo que volveré y algún día les voy a contar todo acerca de cómo fueron, me imagino que sus días, y la motivación que todos ustedes son para mí. Por el momento solo diré ¡Viva México! Y no puedo decir la otra palabra porque una, son todavía las 9 de la mañana, y dos, porque soy una señorita, pero ya se imaginarán, empieza con K. Y ahí está para todos los fans de Bad Bunny, para que puedan decir ¡Yay! ¡Sí nos ama! Pero bueno, ya que me fui un poquito al mundo del pop reggaetón, te invito a que no te despegues porque te voy a platicar acerca de Ed Sheeran, a quién le sorprendió y a quién invitó para su concierto, así invitado especial, super mega sorpresa. Para enterarte de esto y más, no te vayas a despegar. 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

bueno, la sorpresa para Puerto Rico ayer fue que estaba Ed Sheeran cantando la la la la la la la, y en eso dice: ay, quiero ponerle un poquito más de música, de salsa, de ambiente, de sazón a este concierto, así que vamos a invitar a Daddy Yankee. Oigan, Daddy Yankee ya no dice groserías, qué bonito. O sea, hay partes de sus canciones donde él mismo se blipea, se ahorra la palabra. La gente estuvo emocionadísimos, vueltos locos, y es uno de los videos más virales en este momento, así que si tú los quieres escuchar, que es, yo no sé por qué Sheeran le gusta mucho, no tiene nada que ver su música, pero no es la primera colaboración que hace, también lo ha hecho con, creo que es con J Balvin. Entonces, de que le gusta todo este ambiente latino, le gusta muchísimo, yo creo que se tiene que soltar un poco más, pero la verdad es que los dos con guitarra cantando e intentando bailar, Sheeran se lucieron. 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

0: Máxima 93.1, estamos de regreso y tenemos saludos especiales para Chobi de su cuate La Potranca, que anda en el complejo Pajaritos, así, dice que en chin, con todo. Están escuchando ahorita Máxima 93.1, muchísimas gracias por permitir que les acompañemos y ojalá y no estén sufriendo mucho el calorcito y que si están tan en chin, pues que terminen pronto para que se puedan ir a su casa a descansar. Saludos para todo el equipo y continúo hablando acerca de cómo los artistas de verdad respetan a México de una manera increíble, que la verdad yo estoy impactada de que nadie se haya ofendido o nadie le haya hecho burla a Laura Pausini. Yo creo que todo el mundo siempre, si eres muy abierto, muy atento y no peleas nada más por pelear, te das cuenta de las intenciones que tiene la gente. Por ejemplo, Laura Pausini se había puesto como capa la bandera de México en un concierto, está platicando y se le cae. Ella la recoge y se persina y dice: ¡una disculpa, una disculpa, una disculpa! Antes de que me funen, antes de que me quemen, perdón. Yo dije, ay, a ver si no le llueve a mi hermana por la reacción. Pero todos están diciendo, no, es que no lo hizo como burla, sino para darle a entender a la gente que ella respeta muchísimo la bandera y respeta muchísimo a México. Y entonces todo el mundo está de, tú también eres mexicana. La verdad es que nosotros a todos les ponemos el nombre de mexicanos. Con que nos digan, hola, te quiero, ya. Tú ya eres de México, tú ya, y todavía agrégale, si le gustan los tacos, algunos antojitos, y además, aunque le pique, soporta el chile o le gusta ponerle un poco a su comida, ya, más que bienvenidos a este espacio. Por ejemplo, Coldplay. Ah, también tenemos saludos para Sara Mía, que está disfrutando del Día del Maestro. Yay, que lo disfrute mucho. O sea, me imagino descansando, viendo qué van a hacer hoy. ¿Qué planes? Eso me pueden ir contando. ¿Qué planes tienen para este fin de semana? Sobre todo los que les toca puente. Continuamos, Máxima 93.1. Abre tu mente.
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0: Y en Cannes, Bárbara Palmi nos confirma que está esperando a su primer bebecito.
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0: Y dice el Chief, el coach de los, perdón, el coach de los Kansas Chiefs, dice que él sí va a asistir a la boda de Taylor Swift con Travis Kelce.
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0: Y Jungkook dice que tiene una asociación con Calvin Klein que se va a estrenar el 19 de este mes.
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Máxima 93.1 y entre comillas el tiempo se me ha terminado. Se me acabó nada más aquí en cabina. Tengo que ir a estirarme, a hacer como 5 pasos, porque pues con este

calor, tampoco es que te digas, ¡ey! ¿Cuánto ejercicio, no? Pero lo suficiente para poder desestresar los músculos y tomar energía para el rato. 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Que tengas un excelente fin de semana. Ustedes se quedan, al rato nos escuchamos. Pero por el momento a mí ya me toca decirte, ¡aqua!

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10: Las 9 con 59 minutos.
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14: El récord imposible. En Suecia 1958, el francés Jos Fontaine anotó 13 goles en una sola edición del torneo. Más partidos, más táctica y defensas más sólidas no han podido derribar ese registro. Es una locura del fútbol vintage que parece intocable. Gol por gol, Fontaine escribió su propia leyenda.

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3: Llegó el día que estábamos esperando porque es viernes. Sí, se siente ya la fiesta. Te doy la bienvenida a esta hora llena de viajes musicales. Es la edición de fin de semana de Máxima Memorias. Vamos a hacer un poquito de lado las preocupaciones. Vamos a pasar al volumen considerable a esta música que nos va a poner en modo celebración. La lista de hoy es una fiesta de hits y lo vamos a dar todo. Vamos a bailar con los pioneros del dance. Vamos a sentir un poco de nostalgia con algo ahí medio calmadón. Vamos a gritar con alguna irreverencia también. Energías épicas, un poquito de hip hop. Así que prepárate, porque la mejor forma de arrancar con el fin de semana es con los recuerdos que nos van a hacer vibrar. Estás en Máxima Memorias. Vamos a comenzar esta programación de viernes con una orden directa: a levantarse y a bailar. Ellos son Technotronic con la canción de Get Up. Estamos en 1990. Este dúo de Bélgica eran expertos en fusionar el caos con el hip hop, y esta canción es pura energía. Se convirtió en un hit masivo, en un himno de las pistas de baile en los 90s. Es pura adrenalina para que arranquemos pues bastante bien este Máxima Memorias. Yo soy Irene Acuña. Hola. De esta forma te doy la bienvenida. Get Up Before the Night is Over. Este Technotronic aquí en Máxima Memorias. Open your mind. Get up.

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1: Ahora, una de las baladas rock más importantes de la historia. Ellos son los Goo Goo Dolls con la rola llamada Iris. Estamos en 1998. Esta canción fue escrita para el soundtrack de la película City of Angels. En español, esa película le pusieron Un Ángel Enamorado. La rola, bueno, se convirtió en un éxito así colosal. Rompieron récords de permanencia en las listas. Y es una rola así muy atemporal sobre el amor y el mostrar tu vulnerabilidad. Ellos, los Goo Goo Dolls, aquí en Máxima Memorias. Iris, abre tu mente.

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1: De este rock tan padre, vamos a pasar a la elegancia del house francés. Vamos a escuchar la música de Bob Sinclair con su rola Kiss My Eyes. Con esto estaríamos viajando hasta el año del 2003. Este DJ y productor sabía cómo crear un buen groove. La rola tiene ahora sí que un toque de French Touch muy sofisticado y un beat perfecto para el dance floor. Es una joya un poco menos conocida, pero con todo el estilo de Sinclair. Kiss My Eyes se llama la canción. Lo escuchas en Máxima Memorias. Open Your Mind.

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1: Es una dosis de pop punk lo que llega a este Memorias con un mensaje universal. Es la rola de Jimmy Eat World y se llama The Middle. Estamos en el 2001. Esta canción se convirtió en un himno de ánimo. Ajá, hablándole a los jóvenes sobre no rendirse y seguir intentándolo. Un coro así que es fácil que lo memorices. Un riff de guitarra tan alegre hizo que esta canción fuera un hit masivo. Es la actitud perfecta para que la tomemos este fin de semana. The Middle. Se llama la canción Jimmy Eat World, aquí en Máxima Memorias. Open your mind.

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1: Una canción que es pura alegría es la boy band irlandesa de Westlife con la rola de Uptown Girl. Hicieron este cover del clásico de Billy Joel en el 2001. Éxito instantáneo, era revivir un éxito para una nueva generación. En el video contaron con la aparición estelar de la supermodelo Claudia Schiffer. Inolvidable participación, Uptown Girl. Ellos Westlife, aquí en Máxima Memoria. Memorias, abre tu mente.

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1: Es electropop de Los Ángeles el que llega a este Memorias con Far East Movement y su rola del 2010, Like a G6. Esta canción fue un fenómeno internacional, llegó al número uno en Billboard Hot 100 y en su contenido la letra, bueno, nos habla de celebrar la vida y la fiesta, ahora sí que al más alto nivel. Tiene un ritmo funky, así muy club ready, que la hizo el hit perfecto para esa década, comenzándola en el 2010, Far East Movement, Like a G6, Open Your Mind.

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14: En este momento escuchemos un himno que definió la fusión entre el hip hop y el house. Estamos en 1990. Es la música de Snap con la rola The Power. Es un hit que es una inyección de pura fiesta y energía. Con esa frase no tan clásica de I've got the power. Esta rola se convirtió en un clásico del dance floor y en un tema que te puede dar un boost instantáneo. Lo es Snap, aquí en Máxima Memorias The Power. Abre tu mente.
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1: Te dije que íbamos a tener un par de baladas intensonas y aquí está la segunda de ellas. Este dúo australiano llamado Savage Garden, con esta canción de un año de una cosecha fabulosa, 1997. ¡Ñam! Vamos a escuchar Truly Madly Deeply. Esta canción es una de las baladas más románticas de los 90s, con su letra así tan sweet, con su melodía tan suavecita. Se convirtió en un hit global que se dedicó y sigue sucediendo en miles de bodas, graduaciones. Puro romance noventero. Savage Garden, aquí en Máxima Memorias, Truly Madly Deeply. Abre tu mente.

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1: Que vamos a escuchar ahora es una obra maestra de la producción. Es el mismísimo Kanye West con su rola Stronger. Nos lleva hasta el 2007. El beat de esta canción está basado en un sample de la rola de Harder, Better, Faster, Stronger de Daft Punk. Aquí Kanye la tomó, bueno, el synth de esta rola de los franceses y terminó convirtiéndola en su letra en un himno de superación. Ganó un Grammy. Es una ambición musical, una fabulosa creación. Kanye West aquí en Máxima Memorias, Stronger. 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
1: Vamos al año de 1995. Esta canción tiene una melodía muy alegre, pero en realidad nos habla de monotonía y soledad. Es una rola que se convirtió en un éxito internacional, la música de los alemanes Fool's Garden con su Lemon Tree. El vocalista la escribió por aburrimiento porque estaba en un parque esperando a su novia que, pues, se tardó más de lo esperado. Paradójicamente, la rola de aburrimiento, un éxito masivo y es bastante divertida. Se llama Lemon Tree, 1995, ellos Fool's Garden. Abre tu mente.

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2: Las 11 con 3 minutos.
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7: Las 12 en punto.
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12: Máxima Radio, ¿cómo están? Buenas tardes, bienvenidos al 93.1. Está comenzando un punto X, una transmisión especial del 93.1. 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
2: 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Por ejemplo, la Jimny, que es 4x4, que más adelante vamos a hablar de
1: ella. No, pero eso ya es otra cosa. Espérate, no te... Ese para mí lo estoy dejando para el final. Espérate. Sigamos con esta.
2: Y en este caso a mí me gusta muchísimo porque tiene mucha seguridad. 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Muy buen ahorrador en combustible, a pesar de que es una camioneta, nos va a rendir entre 17 y 21 kilómetros por litro.
1: Es lo que están todos, o sea, todos los que me están diciendo, no importa si es Swift, que es más chiquito, no importa si es el sedán, no importa si es una crossover, o sea, todos andan con el mismo rendimiento más o menos.
2: Sí, ese es el secreto de Suzuki. La verdad, cada marca se caracteriza por algo distinto y Suzuki se caracteriza por ser vehículos ahorradores de combustible. ¿Cuál es el secreto? Los vehículos Suzuki no pesan mucho. Entonces, el motor no tiene que ser tan grande.
1: No carga tanto, digamos.
2: Y no carga tanto el motor. Es por eso que todos los Suzukis tienen muy buena ahorra de combustible.
1: Es lo que una vez platicaba con un asesor y yo le decía, ¿por qué si este es cuatro cilindros y esta camioneta también es cuatro cilindros, por qué gasta más la camioneta? Dice, porque pesa más.
2: Sí, claro, el motor tiene que hacer más esfuerzo, tiene que inyectar más combustible para cargar un mayor peso.
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1: 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Están escuchando Máxima FM en vivo desde Suzuki Coatzacoalcos en el kilómetro 4 en Avenida Transísmica. Nosotros volvemos.

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1: 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Así es, prácticamente la Suzuki Jimny la tenemos disponible para que el cliente o la persona que no conoce a fondo la pueda utilizar. 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

0: 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Estamos en la recta final de esta transmisión especial. 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
0: 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Increíble, a nombre de Lalo Presenda, Pablo Hernández, Rosy, Agustín y su servidor, les decimos muchísimas, muchísimas gracias. Estamos llegando a la parte final. 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Señoras y señores, hasta aquí llegamos. Muchísimas gracias por habernos acompañado. Vamos a correr porque tenemos otro punto X. Nos escuchamos en un momento más. Sigan mientras escuchando buena música en Máxima FM. Abre tu mente. Buenas tardes.
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21: Miley Cyrus, Younger You.
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20: Número 4.
21: Blackpink, Go.

0: Baby Rexha featuring Faithless, New Religion.
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2: La 1 con un minuto.

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2: La una con 11 minutos.
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3: La una con 59 minutos.

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1: Máxima Radio, señoras y señores, ¿cómo están? Buenas tardes, bienvenidos al 93.1. 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Señoras y señores, comenzamos. Bienvenidos a nombre de Lalo Presenda, Agus, Rosy y su servidor. Comenzamos, señoras y señores. Están escuchando Máxima FM.

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1: 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Las 2 con 10 minutos.
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1: Sale, señoras y señores. Mando micros a cabina. 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
1: 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Voy a mandar micros a cabina y ahorita regresamos y seguimos platicando.
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1: Sale, ahí está Ali, señoras y señores, seguimos en vivo desde Hyundai Coatzacoalcos. Yo mando micros a cabina. 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
1: Máxima Radio, señoras y señores, ya son las 2 de la tarde con 44 minutos. 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
1: Señoras y señores, ya solamente 10 minutitos nos separan de las 3 de la tarde y estamos en la recta final de esta transmisión especial que se hizo completamente en vivo desde Hyundai Coatzacoalcos. 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
1: 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Sigan en sintonía de Máxima 93.1 y excelente fin de semana para todos. Buenas tardes. What's going on, Mexico, and Miley Cyrus?

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7: Miley Cyrus, Younger You.

0: Rexa featuring Faithless, New Religion.
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2: Las 3 en punto.

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7: Las 4 con un minuto.

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1: Máxima 93.1. ¡Yay! ¡Surprise! Bueno, ya les había dicho que iba a estar en la tarde con todos ustedes. No les dije específicamente ahorita en dónde iba a estar. Me encuentro en Honda Coatzacoalcos en este momento. Y estoy muy emocionada. Muchísimas gracias por la invitación. Ay, Mijares, hasta que se nos hizo. Ya por fin llegué a esta agencia bien emocionada para platicar acerca de la gran feria que tienen este fin de semana, para platicar acerca de sus unidades y, por supuesto, para comentar acerca de por qué Honda es una de nuestras favoritas o la favorita. Y les recuerdo que ayer en Cannes se estuvo celebrando el aniversario número 25 de Rápidos y Furiosos. Así que yo tengo una trivia para todos ustedes. Se van a ganar puntos imaginarios el que me diga cuál es el favorito de la saga. ¡Tadá! Ahí se los dejo de tarea. ¡Ey! Pero no lo googleen, nada más. El que sabe, sabe. 921-101-3880. Y repito, no te despegues para que conozcas cada una de estas unidades. Tienen distintos, obviamente, modelos, distintas versiones. Y lo que estaba viendo es que tienen una manera de acomodar, de crear, de diseñar. 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Por ejemplo, nada más platicando aquí del Honda BRD, 7 pasajeros y súper cómodo. Entonces, te invito a que no te despegues para que te enteres de toda la información que tenemos para todos ustedes. Y también estate pendiente del Facebook, porque vamos a tener un Facebook Live en un ratito más. Mi nombre es María Pérez y a nombre de todo el equipo de Honda Coatzacoalcos y de Máxima 93.1, estamos comenzando.

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1: 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Estamos de regreso. Yo ya estoy viendo qué unidad me voy a llevar. Pero también una de las cosas importantes, no nada más es lo bonita que se ve y además la potencia que ya sabemos y que conocemos, tanto por experiencia, a lo mejor de algún conocido, porque eres parte de la familia Honda, o porque lo has visto en las películas. Pero una de las cosas que también nos llama la atención es en cuánto nos va a salir todo esto. Y por eso está Alejandro. Hola, muy buenas tardes. ¿Cómo está?
2: Hola, buenas tardes. Muy bien, muy bien.
1: Emocionada, hay fiesta este fin de semana, hay fiesta varios días y platícame acerca de todo ello, por favor.
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2: 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Pero realmente la mejor sub es la CR-V.
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1: Me encanta, pues muchísimas gracias y que tengas un excelente día.
2: Muchas gracias a ti.
1: Les invitamos a que no se despeguen para conocer más acerca de esta feria de crédito y por supuesto también acerca de las unidades. 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
1: 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Estamos de regreso en este momento con Cristian, gerente de servicios, ¿verdad? Buenas tardes, ¿cómo estás?
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1: 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Estamos de regreso y en este momento estamos con Josué. Buenas tardes, ¿cómo estás?
2: Hola, muy buenas tardes. Muy bien, gracias a Dios. ¿Y tú? Cuéntame.
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1: ¡Ey! Ya les dijo todo. Es que puse de trivia cuál era así el famoso de cine. Ya les diste la respuesta con todo. Hay varios en el carro que dijeron, ¡ay, ya me acordé! Claro que sí. Uno rojillo por ahí ya para que lo terminen de ubicar. Tenemos todavía más información, así que no se vayan a despegar. 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
1: 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Estamos de regreso. Transmitiendo totalmente en vivo desde Fonda Coatzacoalcos. Y recuerden que estamos en Feria de Crédito. Esta feria empezó desde ayer y se va hasta el lunes 18. Porque ellos dijeron, bueno, a lo mejor y algunos maestros pues van a aprovechar este puente y se van a ir de viaje. A lo mejor y van a aprovechar para irse al puerto, para ir a ver a sus familiares, ahorita que por fin tienen tiempo. Entonces el lunes pueden venir y todavía aprovechar esta feria. Martín, hola, muy buenas tardes, ¿cómo estás?
2: Hola, ¿qué tal? Muy buenas tardes, Martín Valencia, su servidor. Pues bueno, hoy nos toca, bueno, en este momento nos toca hablar de lo que son las unidades, pues sus, las versiones minivan, las versiones más grandes, esas que sales de viaje, que son para 7 pasajeros, de 5 pasajeros, que son unidades más altas y que tú puedes, en un momento dado, moverte tanto en ciudad, terracería, carretera y todos lados.
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1: 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Ellos están en la conversación y los de atrás así de, no, pues está bien que me dé el ride. Pero en esta, no, como que todos están integrados, hay espacio suficiente, porque luego hay personas muy altas, muy grandes, que dicen, ay, no, no me puedo ir con ustedes, mejor pido a lo mejor un carro. Aquí es para absolutamente todos, pero como estás diciendo que es, entre comillas, una minivan, entonces tampoco te va a ocupar mucho espacio a la hora de estacionarte.
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1: 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Estamos de regreso. Y síguenos a través de las redes sociales. Facebook @Máxima 93.1 Coatzacoalcos. En un momento más vamos a hacer Facebook Live para que conozcas cada una de estas unidades o algunas de estas unidades, para que tú también te enamores y entonces ya vengas a aprovechar. Josué, súper rápido, por favor, si nos repites y nos recuerdas todo lo de la Feria del Crédito de este fin de semana.
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2: Las 5 con un minuto.

¿Qué tal, Quachan? ¿Cómo se encuentran, público? Muy buenas tardes, tengan todos ustedes bienvenidos a esta transmisión en vivo a través de Máxima FM 93.1 Coatzacoalcos. Te saludo y, como siempre, el gusto y el placer de estar contigo en este viernes, ya 15 de mayo 2026. Feliz Día del Maestro, saludos para todos los maestros. Yo creo que todos tenemos maestros buenos y malos, e historias, miles o infinidad de historias, debemos tener muchos con los profesores y las profesoras. Me acuerdo de una maestra de la primaria, Marita, la maestra Lucila. Tenía un maestro muy malo, espero que se llame todavía, Vladimir. No digo los apellidos ni nada porque sería un tanto loco, pero bueno, era malo, te daba cocotazos ese maestro, entonces a él no lo felicito. Público, estamos en vivo a través de la frecuencia máxima, recuerda que transmitimos para todo el planeta. Te puedes descargar la aplicación en la Play Store, le pones Máxima FM y después Máxima 9314. Te acompaño a casa donde quiera que vayas en este fin de semana, en este viernes, público de regreso. J Balvin conmueve el Palacio de los Deportes con tributo a Creativo Mexicano y apoyo a migrantes. Benny Blanco destapa impactante alimentación de Selena Gómez, come como una niña de 5 años. Dua Lipa deslumbra en el Festival de Cannes, y además también platicaremos de YouTube. La presidenta Sheinbaum hace declaraciones en torno a Bonnie y compañía, y cuál es la millonaria cifra que Anne Hathaway habría cobrado por El Diablo Viste a la Moda 2 gracias a Meryl Streep. Público, por cierto, Isa González estrena película en la zona gris, Cinemex y Cinépolis, el cine de tu elección. Puedes ir a verla porque ya se estrenó

en nuestro país. Esto y mucho más a través de la cabina central de Máxima Radio 93.1. Coatzacoalcos, abre tu mente. Muy buenas. Bueno, antes mando saludos a Honda Coatzacoalcos, a Mari Férez, que estuvieron contigo en la hora anterior. Por eso estoy entrando a las 5 de la tarde. Ok, people, bienvenidos. Buenas tardes, Máxima Radio. 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

¿Qué tal, chavales? Estamos de vuelta. Máxima FM 93.1 contra Qualcomm. Oigan, Netflix presenta Brasil 70, publica. Sí, la Copa Mundial de Fútbol en México, Estados Unidos y Canadá ha generado gran expectativa entre los fanáticos, pues a pesar de que el torneo no ocurrió únicamente en tierras aztecas, es inevitable recordar que, bueno, íconos como Pelé, pues bueno, fueron triunfadores, lo mismo que Maradona. Bueno, antes de Diego Maradona fue Pelé el que dio valor al dorsal 10 como el mejor jugador, que por cierto te recomiendo la película biopic de Pelé en Netflix, que se llama así, Pelé, muy buena. Pero bueno, publicamos con la información, con la demanda del Mundial, muchos consideran la mejor selección de la historia a Brasil. Netflix presenta la miniserie documental Brasil 70, la saga del tricampeonato, que se da a conocer con Netflix. Brasil 70, presentado por nada más y nada menos que Netflix. Fue la primera vez que el Mundial llegó a México, por lo que si eres amante del deporte, esto te va a encantar. La película se estaría estrenando el 29 de mayo, Brasil 70, público. Bueno, ahí está el dato para que la veas a través del streaming. Regresamos Open Your Mind.

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¿Qué tal, cinéfilos frecuentes, streamfilos? Ya estamos de vuelta, vámonos con más. Hace rato platicamos de Anne Hathaway. Dicen que las segundas partes nunca fueron tan buenas como esta, o u otros dicen que las segundas partes no son tan buenas. La cinta del diablo viste la moda 2 se recupera, recupera la historia de dos décadas después de la película del 2006, que, bueno, han supuesto un éxito en taquilla. Anne Hathaway, Meryl Streep, Emily Blunt, parte de los que están... Ahí, fíjate, algo curioso de todo esto es que el gran éxito de la cinta, de las protagonistas, según ha trascendido que Hathaway, Streep y Blunt habrían cobrado 12.5 millones de dólares cada una por regresar al universo del Diablo Viste a la Moda en su esperada secuela. Bueno, pues ahí está. ¿Qué opinas? Pues una muy buena lana, ¿no? Regresamos, Máxima Radio, 93.1.

Señoras y señores, estamos de vuelta. 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Jay Balvin, el colombiano, el día de ayer la rompió en el Palacio de los Deportes Públicos. Sí, así como lo oyes, prueba a interpretar la canción. Tema que se asocia a rupturas amorosas. José tomó el micrófono para despedirse de Milkman, creativo que lo acompañó desde Energía y tristemente falleció. Yo quiero dedicar esta canción a un hermano que murió hace casi 3 meses, a mi hermano Milkman mexicano, mi mano derecha en el reggaetón desde que empezamos. No me pude despedir de ti, pero aquí estoy en tu tierra querida, hermano, en México, mandándote todo el amor y toda la fuerza de la familia. Ayer estuvo en el Palacio de los Deportes y prácticamente la rompió, nada más y nada menos que el buen J Balvin. Me gusta, por ahí hay un documental que, bueno, no sé si no un documental, donde lo entrevista Ibai Llanos en su casa de Colombia, público. Así que bueno, pues ahí está el dato si quieres ver un poquito más de J Balvin, que estuvo en el Palacio de los Deportes. Público, más música, regresamos. Open Your Mind.

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Señoras y señores, vámonos con más porque esta información está interesante. Bueno, saludos para los que están acalorados y demás disfrutando Máxima Radio 93.14. Oigan, lo de Benny Blanco destapa la impactante alimentación de Selena Gómez. Benny, el novio, bueno, esposo de Selena Gómez y productor musical, dio una confesión interesante público. La confesión ha sorprendido a los fans, pero también a la actriz Gwyneth Paltrow, a quien Benny le hizo la confesión durante una divertida charla para el podcast Goop, la cadena de comida saludable de la actriz. La anécdota surgió durante un episodio del podcast La Marca del Bienestar de Gwyneth Paltrow, donde Benny reveló que Selena Gómez suele preferir comida poco saludable, como hamburguesas, papas fritas y desayunos de comida rápida. Perdón, público. Incluso contó que una mañana la encontró comiendo Jack in the Box antes de las 7 de la mañana. Elige todo lo que es malo para tu dieta. Tienes la dieta de una niña de 5 años. La reacción de Gwyneth Paltrow también se volvió viral, ya que la actriz famosa por su estilo de vida, wellness y sus hábitos saludables respondió entre ellas: esto no tiene la aprobación de Gwyneth. Bueno, pues ahí está el dato, que come como una niña de 5 años. La debilidad de Selena Gómez por la comida rápida. Es una gran fan del pollo frito y las tostadas francesas. Ella conoce lo bueno, siempre sabe a dónde ir. Su nariz siempre va a las mejores recetas. Es de Texas, así que la comida reconfortante es algo importante para ella. Bueno, interesante, publicó la nota de la prensa rosa internacional. Selena Gómez y su dieta como si fuera una pequeña de 5 años basada en comida chatarra. Wow, bueno, una niña de 5 años tampoco se coma comida chatarra, pero sí, muchos niños son de pizza y hamburguesas. Regreso, Open Door Mall.

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¿Qué tal, chavales? Estamos de vuelta. Máxima FM 93.1, Coatzacoalcos. Más música, más contenido, más información. En este día público estamos cerrando ahora. Recuerda, está en cartelera La Zona Gris, la nueva película de Isa González, Jane Gyllenhaal y Henry Cavill, el ex Superman. Una cinta de Guy Ritchie, el ex esposo de Madonna, la reina del pop. Bueno, más adelante platicamos un poquito más de esta película, ¿les parece? Mientras tanto, más música, más contenido. Recuerde, público, es viernes 15 de mayo de 2016. Saludos y felicidades a casi la mayoría de maestros. Porque así como hay buenísimos maestros, hay otros que no también. Regresamos, Máxima Radio, no 23. Bueno, pero hoy no los vamos a ventilar. Feliz Día del Maestro. Regreso.

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